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1: Fabiola.
2: ¿Cómo?
1: Fabiola.
2: ¿Y cuando sea grande, cómo la vas a llamar tú?